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todos juntos. 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

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Germán Monte, de los pagos de Nahuel Rucá, provincia de Buenos Aires.

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Mis canciones no nacen, porque sí, de la nada. Lo heredé de los seres que me dieron amor. 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

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piedra de afilar. Pregúntale a don Clemente, por las argollas el bagual, no me quedó ni un bozal, la estoy precisando urgente, lavandina, detergente, dos paquetitos de vela, trae para vos mortadela, yo no la como ni loco, y pa' cuando me desoco un frasco el fluido espinera, yerba y azúcar trae, unos fideos guiseros, y unos moñitos soperos y un paquetito de té, medio kilo de café, whisky, por si viene el rico. Y además te lo suplico, no me digas no, mi china, hacete una gelatina pa' comerla con los chicos. No sé qué te está pasando, ¿será que estoy confundido? ¿O porque te hice el pedido ahora me andás titubeando? 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

0: Desde la ciudad de Bragado, provincia de Buenos Aires, República Argentina. Muy buenos días, Bragado. Muy buenos días, país. Y cuando saludo al país es que a través de la www.fmbragado.com.ar nos podés escuchar en el celu, en la compu, en donde tengas ganas de hacerlo, a través de las redes virtuales, sociales y todo lo demás. ¿Cómo están? Una mañana que se presenta agradable. En algunos lugares, no aquí, hubo alguna llovizna. Las probabilidades de lluvia, según lo que dijo el Servicio Meteorológico Nacional, cada vez con menos gente porque lo están echando a todos. Bueno, estaban pronóstico en la noche no pueden hacer porque no hay personal. Habría probabilidades de lluvia para nuestra zona a partir del día de mañana. Así que bueno, veremos qué es lo que sucede. Mientras tanto, en Bragado nos espera una jornada aparentemente agradable. La temperatura 9 grados, la humedad sí es muy alta, 90%. Así que hay que cuidarse un poco ahí. Y me duele la espalda, me duele los huesos, me duele la cadera, me duele esto, dice la gente. Y la humedad tiene mucho que ver. Ya vamos a tocar los mitos de lo que es la salud, El viernes a las 10 de la mañana tenemos un montonazo de bajitos acá en la radio. El Jardín 904 estará acá de visita, como lo suelen hacer cada vez que por allí vienen las maestras. Bueno, un contingente de personas tendremos el viernes a las 10 de la mañana y el viernes a las 3 de la tarde, haciendo una excepción. Vamos a estar recibiendo también a los chicos del turno tarde que quieren venir a la radio. Bueno, y si ellos quieren venir a la radio, los bajitos son los que mandan. Y nosotros, para nosotros, más allá de todas las radios que existan en Bragado, para nosotros eso es un orgullo que decidan venir a esta. Así que bueno, nos vamos a portar re bien porque los chicos se portan re bien. La vamos a estar esperando con mucho, mucho, mucho cariño. Reitero, viernes a las 10 de la mañana en adelante, los bajitos del Jardín 904. Los tenemos cerca, Hoy es el día miércoles 3 de junio del año 2026. Agradable todo. Es solo la amistad que no se corta ni vende. Ha pasado de todo, pero lo de todo será ver qué sucede también con el Mundial. Una vez que arranca el Mundial en la Argentina no pasa absolutamente nada. Estaba pensando yo que Adorni está esperando a que arranque el Mundial para presentar su declaración jurada. Ya no se va a acordar ni el Chicho cuando arranque el Mundial. En el medio de algún gol de Messi va a presentar su declaración jurada y todos los demás van a decir, ya está todo bien, anda, deja joder que tengo que mirar el partido. Así que no sé qué va a pasar, pero espero que se apresure. La semana que viene, la cantidad de gente que debe estar haciendo números para ir cerrando. No, me hace acordar con más o menos como el tema de los proveedores de Bragado, ¿viste? Vamos a cerrar esto porque nos van a decir esto, nos van a hacer lo otro. En definitiva, igual no le salió bien todo, pero bueno. Hoy está la marcha de precisamente de una menos, se hace ya tiempo que se hace. Luego les recuerdo, guarda con los que vayan a la marcha hoy, no se te vaya a ocurrir Barengui ir a la marcha de una menos porque vos estás ahí en la lista de la gente que golpea. Tengo la lista acá, viste, tengo todos los datos acá, el abogado de todo, de quien defendía a una mujer, bueno, hay todo, así que hay que ir, pero hay que ir aquellos que no tengan el culo sucio. Así que a quedarse en casa, che. O ahí en la oficina, Así que bueno, te digo por las dudas, si querés más datos te los mando. Buenos días, Raúl, buenos días, Recoleta. Arrancar con Recoleta, nosotros somos finolis. Más allá de que alguien me decía ayer, Raúl, deja de decir malas palabras, porque si no, así no te van a escuchar en el centro. Bueno, voy a tratar de no decir ninguna mala palabra, así me escuchan en el centro. Bueno, quiero decirle entonces que vamos a estar acompañados por la gente de Recoleta, ¿sí? Y allí está Richard, mi querido amigo, que ya me preparó la botella de caña con ruda para darle a la gente una copa y arranquemos un año. Ah, ya lo arrancamos el año. ¿Y la caña con ruda? Que perdió los poderes, perdió la caña. Y si nos está yendo para la mierda, no puedo decir nada feo. Si nos está yendo mal, sí, la gente se tomó como medio litro de caña con ruda, andaba en curda, andaba en mamau acá en Bragado. Dice, no, tenemos que tener un año fenómeno. ¿En serio? Sí, no, meta, tome. Y yo creo que todo Bragado chupó caña con ruda, y dice, porque te cambia la suerte. Vos pedís tres deseos y dices, bueno. La gente que tomó caña con ruda en ayuna no te da una idea. Sí, quizás haya que tomarla el primero de enero, capaz, ¿eh? Porque si cambiamos un poco eso... Sí, una damajuana habría que tomar de caña con ruda para que a Bragado le vaya mejor. Claro, dice la gente, vos tomás caña con ruda y te cambias la vida. No sé, todo el mundo tomó caña con ruda y seguimos para el cu... No, seguimos mal. Y bueno, pero igual vamos a tomar caña con ruda. Y acá en los estudios nuevos de la radio nos va a ir mejor a todos. Así que vayan preparándose, anoten la fecha y se vienen aquí a la radio a tomar un vasito de caña con ruda. Porque Richard, que es de Richard de Recoleta, prepara la caña con ruda para todos los recoletenses. ¿Se dice así por ahí, no? Y bueno, y de paso nos prepara una para nosotros. Y la gente de Recoleta, que Richard tiene la radio prendida, tiene la radio prendida en los edificios ahí. Se dice, ¿quién es ese que hace radio? Hola, ¿qué tal? ¿Cómo le va? Me llamo Raúl, soy de acá, del interior. Ajá, ¿cómo le va? ¿Usted dónde es? De Recoleta. Ah, ¿qué tal? Ajá, mire, no, nada, nosotros somos de acá de Bragado, provincia de Buenos Aires, República Argentina. Tenemos un Bragado, ¿y qué le digo, Richard, a esta gente? Estamos haciendo un polideportivo de la República Argentina, le van a venir a sacar fotos hasta los platos voladores. Vamos a tener unos corsos que van a ser universales. Mirá, el Brasil, el Río Janeiro, una pavada a la par de los corsos nuestros. Sí, lo estamos preparando como para que... Sí. Tienen que tener paciencia, muchachos, ¿sí? Pero vamos a tener... Sí, ¿qué tal? ¿Ustedes de Recoleta qué tienen? El cementerio tienen. Y bueno, nosotros tenemos joda. Sí, y en el verano le metemos joda a la gente, le ponemos lo sacamos a la calle, tenemos ahí bailanta, bailongo, todo tenemos. ¿Sí? Después tenemos, si usted quiere venirse para acá, Recoleta no tiene nada que envidiarnos. Sí. Tenemos una laguna en la cual usted puede ir a disfrutar de los espacios verdes, que hay muchos. Ah, no, si se quiere quedar, lleves una carpa, yo que sé, algo. Sí. Tenemos asado, parrilla, todo. Ajá. Tienen que tener paciencia porque los corsos todavía no falta un poquito. El polideportivo que lo vamos a inaugurar también falta un poquito porque cada vez que viene plata, viste, se utiliza un poco para un lado, un poco para el otro. Yo no te voy a decir a quién es el otro, pero un poco para cada lado es, viste. Y después, ¿qué más tenemos? Ah, bueno, sí, somos noticias también porque nos chorrearon un tractor en el basural. Sí, un tractor con arrugas, no lindo. Sí, oruga, un intendente anterior le había puesto oruga para que pase bien por la basura. Sí. ¿Ustedes no tienen basural en Recoles? No tienen. Bueno, resulta que se lo chorrearon y no saben dónde está. Yo sí sé dónde está, pero los demás no saben dónde está. Y aquí estoy y no voy a caer. ¿Qué va a ser? ¿Pero qué tal está Recoleta? ¿Cómo está todo por ahí? ¿Todo bien? No, el cementerio es una locura. Hacen visitas guiadas ahí, a los turistas. Sí, acá murió Pepe, acá murió Pepa. Mirá, unos lugares que tienen ahí en Recoleta, te quedás a vivir ahí adentro, te juro. No, ustedes son unos genios, en serio. Aparte, pasear por Recoleta no cualquiera, ¿eh? No cualquiera. Yo una vez fui a comer ahí a la esquina en un restaurante de Recoleta. ¡Ah! Creo que me comí una milanesa y me salió como si hubiera comido la vaca entera. Sí. Creo que todavía tengo guardado el lugar donde es. Sí. Pero se come rico porque viene un señor que te abre la puerta, el otro que te sienta y el otro que te sirve. Ahí ya sonaste, hermano. Pero es lindo ir a Recoleta, ¿eh? Porque ahí está mi amigo Richard, lo tengo que ir a visitar. En la esquina hay un kiosco donde está Richard. Que escuchan la radio. Hola, ¿qué tal? Buen día, gente. ¿Cómo les va? En el kiosco, el gigantesco kiosco, escuchan la radio, esta radio. Y los vecinos entran y dicen, ¿quién es ese de la radio? Y no sé, antes hacía, estaba con los locos de la chimenea. O era otra de las solteras. Bueno, antes en algún lado. Bueno, resulta que así es el tema. ¿Qué tal? ¿Cómo les va? Buen día. ¿Qué vienen a buscar? Pastilla de menta. Uh-huh. Bueno, buen día. Ahí en ese lugar hermosísimo está Richard haciéndome la caña con ruda porque acá no hay. Sí, porque tiene que ser ruda macho porque he divorciado de la hembra. tiene que tener todo un código. No cualquier ruda se mete en la botella con caña. Y la botella tiene que ser de caña. No, la botella es de vidrio, boludo. De caña es el coso. A ver, poroto. ¿Dónde vas a encontrar una botella de caña? No, de caña, de caña. De caña para tomar el coso. Se llama caña. Yo qué sé qué es la caña, no tengo idea, pero es alcohol. No es que la botella sea de caña. Ah, ¿estás entendiendo un poco? Bueno, la caña viene en una botella de vidrio y tiene un alcohol de 40-45 grados más o menos la caña. Se tomaba mucho en los boliches, en las pulperías. Ajá, venía Juan Santos Vega, se apoyaba en el mostrador y decía, venga, hace una caña. Y el hombre lo miraba así, medio de reojo, y le daba un vaso de caña. Lo tiraba así por el mostrador, iba resbalando cosas tal. O esa era de vaqueros, era una de cowboy. Ah, bueno, no importa. Bueno, resulta que eso es lo que están haciendo aquí en Recoleta. El abrazo grande a todos los recoletenses, que seguro no se dice así. Pero si quieren venir, igual nosotros le inventamos algo, ¿eh? Así que, tranquilos. Yo preparo una caña con ruda con miel. No sabes lo que es, me dice José. Ah, bueno, José Le Grisela. Con miel, pero no le estás cortando el poder. Mirá que si le ponemos miel, no le cortamos el poder que tiene para que nos vaya bien. Fíjate cómo nos fue el año. Fíjate cómo nos fue con la caña del año pasado. A ver si le cortamos la buena suerte. Sí. No nos puede ir mejor, te digo. Mirá, generalmente en los barrios federales están todos chochos. Cuando llueve y todo lo demás, tomaron caña, 250 litros tomaron de caña. Y siguen estando en el barro, siguen cayéndose, no hay luces, hay una vela. Pronto van a venir las luces LED que ya las tenemos compradas, dijo Sergio. ¿A dónde mierda las compró? En China la deben estar haciendo, porque todavía no la terminaron, pero la gente se está cayendo, no hay luz siquiera. Pero bueno, pero se lo pedimos con la caña, con ruda y todo. Sí. Oh, qué cosa seria. Pero bueno, todo pasa, ¿eh? Bueno, yo preparo una caña con ruda, con miel. Tal vez que sea rica la miel, ¿eh? Pero no le cortamos el poder, ¿no? Para que nos vaya bien. Yo creo que este año vamos a tener que tomar dos vasos de caña con ruda, ¿sí? Uno para tolerar lo que nos pasa y uno para esperar un año mejor, ¿sí? Dale, vamos. No sabes, Raúl, dice, no solamente la hago porque así siempre, y de la gripe te digo, nos salvamos, pero de otras pestes y la planta ya no sé cómo estirarla. Claro, porque la caña con ruda dice que es para que vos no te agarre la gripe, no te enfermes y esas cosas y que te vaya bien. Pues bien, con la gripe no tuvimos ningún problema. Con la gripe no tuvimos ningún problema, no tuvimos resfriado, no tuvimos nada, pero de plata y toda esa mierda no tenemos un mango, no sabemos cómo estirarla. Pues. Qué cosa seria. No, lo que pasa es que este Milei también, che, tiene cada cosa. Ayer estaba hablando de una película de dibujos animados. Yo me parece que le faltan todos los tornillos a este hombre. Bueno, se presentó con la renuncia de Patricia Bullrich y le dijo que no, usted no renuncie. Está muy cerca del PRO, Patricia, Sí. Y yo creo que una de las pocas inteligentes que tiene en su entorno dentro de lo que es la política argentina y lo que se sabe, ¿no? Hay que cocinarlo todo eso. Es un despelote bastante interesante. Yo creo que tienen más despelote arriba que... Bueno, acá también hay despelote. Y bastante interesante. Cosas que van pasando. Aunque duela, no voy a correr, ¿Qué más? Las palabras del doctor. Pase lo que pase, no te suelto, pase lo que pase. Estaba mirando que la ministra Alejandra Monteoliva, te juro, encabezó la apertura del curso de agentes encubiertos. Es una capacitación clave para que los agentes encubiertos puedan ingresar y saber qué es lo que pasa no solo en la Argentina, sino también en todo el mundo, en Latinoamérica y en América. En la Argentina hay agentes encubiertos, pero la ministra hizo... Es un río porque te juro que es algo que solamente pasa acá en la Argentina. La ministra encabezó el curso de los agentes encubiertos y lo comunicó una serie de situaciones y todo lo demás. Pero hubo un solo problemista, que los agentes encubiertos que estaban todos ahí fueron filmados, fueron fotografiados y fueron puestos y expuestos para todo el mundo. Así que más idiotas no se consiguen. Les cagó el trabajo a todos, y a los agentes encubiertos. Menos mal que los agentes con misión permanente, es decir, los que están trabajando, los que no pudieron ir a esa reunión, no estaban presentes. Estos agentes aquí presentes están escrachando tan mal, por lo tanto serán desde ahora agentes descubiertos, por boludo, porque no se consigue mejor esto, ¿no? Bueno, esto lo hizo la ministra Alejandra Monteoliva, que presentó a los agentes encubiertos, que se supone que deben trabajar anónimamente, que no se los debe conocer. Pues bien, ¿quieren que le diga una cosa? Todos salieron en las fotos, todos, foto, video y todos los demás. Una cosa hermosa. Nosotros solo hacemos esto, ¿eh? Pero bueno, ya dejaron de ser agentes encubiertos. Me río por no llorar, es terrible. Si te digo que para hacer una resonancia hace 4 meses, que si es de urgencia hay turno para julio, está cortado todo. Para hacer una resonancia es terrible. Hacen una resonancia, hacen 4 por mes. Así que 4 resonancias por mes hacen. Así que si es urgente, tenés que tener un turno para julio. Está todo cortado. Esas cosas hay que acelerarlas, caramba. Algún motivo habrá, vamos a averiguar por qué se hacen 4 resonancias solamente por mes, ¿eh? Sí. Ojo con las urgencias. No te suelto, no me voy de aquí. Gracias, gente de 30 de agosto, Tres Lomas, Bragado, toda la familia. Un abrazote grandote. Muy buenos días, Raúl. Muy buenos días, Ale. ¿Cómo estamos? Muy buenos días, Miguelito Gallo. Un abrazote grandote. A ver qué dice el audio. A ver qué dice la gente.
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0: 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La cantada es quien pone la cortina musical en la mañana de la radio. Hay mucho para hablar, hay mucho para decir. Se vienen las internas de la Unión Cívica Radical. No pienso mencionarlo a ninguno porque ninguno pasó por acá, así que le deseo la mejor de las suertes a todos. Que gane el más mejor. De paso le dicen a Orlando Costa que está haciendo ahí con pegado a Sergio Berengue, pregúntenle, ¿no? ¿No es radical el audio? ¿No? ¿No es más radical? No, no. Bueno, pregunto, digo, vamos.

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2: Es la hora 9:50 minutos.

0: en la mañana de la radio, estamos acá, no, habíamos ido a tomar caña con Ruda, pero me dijeron, no, Raúl, todavía no, es para el primero de agosto, me dijeron. ¿Agosto será así? Bueno. Así que bueno, le quiero mandar un saludo muy especial para toda la gente de San Andrés de Giles. Hola María Elena, buen día. Ahí está, el abrazote grande para en este caso para María Elena y para toda la hermosa localidad de San Andrés de Giles. Digo hermosa, no la conozco, pero para mí es hermosa por todas las fotos y a veces cositas que veo de San Andrés de Giles. El abrazote grandote para todos, ¿eh? Buenos días y nos vamos y seguimos porque nos vamos un poquito más allá, un poquito más lejos, a Montevideo, a la República Oriental del Uruguay. Ahí estamos, buen día, que hoy la paz llegue a tu corazón y la vida te sorprenda con algo bonito. Sí, bueno, sí, la verdad que me sorprendió con algo bonito porque justo estoy frente al espejo, abro los ojos y me encuentro con algo bonito. ¿Quién era? Yo. Un abrazo grandote a Nori, un abrazo grande Norito, a familia, el abrazote grandote. Sí, para achicar hay tiempo. Así que nada, bueno, quiero mandarle un saludo muy grande, esta vez sí, un abrazo muy especial para Richard. Él está en Capital Federal, está en Reco. Le mandamos un abrazo grande, hermano, y gracias por estar siempre. 409676, seguimos con los saludos y seguimos saludando. 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Inés, saludo grande a toda la familia. 4096-76 es la línea que te mantiene comunicado con esta radio. El abrazote grandote. Gracias, Mirta. Gracias, Vale, también. Ale Belén, buen día, Raúl. Buen día, Ale. ¿Cómo estamos? Miguel Gallo, el abrazo grandote. Ya tenemos el audio de la colecta de Cáritas. Así que, bueno, el saludo muy especial. 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Amén de todas las cosas que te acabo de mencionar. ¿Dónde es esto? 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Y si no está Raúl, te atiendo a sumar. Bueno, vengo a hacer eso también. Gracias, Vale, gracias, Mingo. El saludo para Pepe Quintas. El abrazo grande para Fernandito, Norma. El abrazo para Norma y para Rami. ¿Allí de dónde? ¿De dónde va a ser? Si no, de Treleo, Chubut. Un hermoso lugar. Un abrazo muy grandote. 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El abrazote grande. 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Así que le mandamos un cariño muy, pero muy grandote. Marcelito Aliano, el abrazote grandote para vos, para Yoli, para todos, para Delphi, para toda la gente de frutería y verdulería La Nueva Esquina, un lugar donde vas a conseguir de todo en frutas y verduras frescas de primerísima calidad. 14 años poniendo en tu mesa lo mejor en frutas y verduras frescas. 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Gracias a todos por acompañarnos y por estar. 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Para comunicarte con la radio, 409676, 409676, nuestra línea para oyentes.
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0: Ajá.
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0: Hola, Julito y Tuarte, buen día, bendecido día. Gracias, Julito, por estar siempre, ¿eh? Gracias, gracias.

Un éxito del señor Leo Dan en la voz del grupo Brindis en la mañana de la radio. Y el abrazote grande para toda la gente que nos sigue escribiendo. Son muchos, en un rato voy, ¿eh? Gracias por escribirnos, gracias por estar. WhatsApp escritos al 409676. 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

0: 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La mañana de la radio. La temperatura 11 grados. Es la hora 10:22 minutos en toda la República Argentina.
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0: 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El abrazo.
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0: Ajá, bueno.
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0: 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Gracias, chicos, por estar del otro lado. ¡Vamos! 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Hola, Vale, buen día.
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Esta es mi nueva dirección, calle Soledad, dice el grupo Quorum, el abrazote grandote para ellos, Eden, empresa distribuidora de energía eléctrica, el cariño muy grande, muy especial a los laburantes de Eden, a los amigos que andan arriba de los postes, arriba de los techos, arriba, no tienen problema, cable, pelado, rob, tormenta, lluvia. 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El abrazo. 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Bueno, de esta radio. 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

0: Grupo Cuoro, está hecho papa el Grupo Cuoro, qué barbaridad. No me diga que apareció esto. Nuevo SIF. Ah, ya me lo tenés que traer, ya me lo tenés que traer. Ya te voy a encargar algunas cositas. Hoy, ¿a qué hora sale el reparto, mi querida amiga? 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El abrazo grande a todos los salteños que tiene Bragado. Por el nombre salteño hace rato, Horacio querido, ¿cómo andás, hermano? ¿Todo bien? ¿Cómo es? No puedo escuchar audio, chicos, escríbanme, por favor, háganme letras. Buenos días, Raúl, muchas bendiciones, que tengas un lindo día. Escríbanme, por favor, vamos, dale, sean buenos.
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0: ¿Qué más? El video no lo puedo ver hasta que no termine el programa, pero ¿existe el SIF Antimufa o es una broma, che? Porque viste que a mí me hacen creer cualquier cosa. Sí. Si yo quiero. Bomberos hizo un video precioso que ya lo vamos a compartir en nuestro en nuestras redes de Bomberos Voluntarios de Bragado. El abrazote grande. Gracias. Ellos son guitarreros, nuestros queridos amigos de, en este caso, del folclore argentino. Soy salteño.

Soy Salteño, guitarreros, y estamos con los crímenes de una adolescente de 14 años en Córdoba. El crimen de una joven de 17 años en Misiones. La muerte de una mujer de 30 en Temperley. Estos son los hechos que conmocionaron al país en estos días y se convierte en el eje de la convocatoria de este miércoles al Congreso. Agostina, Dulce y Noelia, los tres femicidios que marcaron y marcarán la marcha del día de hoy.

Un día como hoy, pero el 3 de junio del año 1770, nacía Manuel Belgrano, una de las figuras más destacadas de la historia argentina, abogado, economista, periodista, político y militar. Fue el creador de la bandera argentina y uno de los grandes protagonistas de la lucha por la independencia. Hijo de Domingo Belgrano y Peri y de María Josefa González, realizó sus estudios en Europa, donde se formó en Derecho y adquirió ideas innovadoras que más tarde impulsaría en el Río de la Plata. Como secretario del Consulado de Buenos Aires, promovió el comercio, la educación, la agricultura y el desarrollo económico del país. Participó activamente en las invasiones inglesas, fue miembro de la primera Junta de Gobierno y condujo importantes campañas militares. Su nombre quedó inmortalizado por la historia en Tucumán y Salta, así como la creación de la enseña patria que hoy identifica a todos los argentinos. Belgrano falleció el 20 de junio del año 1820 en la humildad y el sacrificio, dejando un legado de patriotismo, honestidad y compromiso con la nación. Recordar a Belgrano es honrar los valores de la educación, el esfuerzo, la libertad y el amor por la patria. Gloria eterna al creador de nuestra bandera nacional. Hoy, pero hace ya muchos, pero muchos años, nacía precisamente Manuel José Joaquín del Corazón de Jesús Belgrano, 3 de junio de 1770.

Una encuesta preocupante. Una encuesta reveló que el 70% de los estadounidenses no tienen ningún interés en la Copa del Mundo. Solo la comunidad hispana y los inmigrantes mantienen viva la expectativa para ver el Mundial de Fútbol y especialmente a la selección argentina. En la Argentina también se conoce a través de las redes que no está el ánimo como antes, que casi nadie está contento de lo que está viviendo el país. Por lo tanto, eso también llega como efecto de lo que pasa en el Mundial. No hay tanta expectativa en la Argentina por el Mundial como lo había antes. Bueno, ya somos campeones del mundo y la situación que tiene nuestro país hace también que se piense dos veces a ver qué pasa. El ánimo dicen que no es el mismo. Bueno, veremos. Una vez que arranque, los argentinos somos futboleros, para no dejarme afuera, somos futboleros y esto es lo que debe pasar, estar cerca de la Argentina. Lo que debemos hacer es unirnos, pero no tanto para un gol de Messi o no tanto para un triunfo de la selección argentina, sino para decir basta a cómo estamos viviendo en el día de hoy. Crisis en la Libertad avanza. Burri puso a disposición la renuncia como jefa de bloque, pero Milei la rechazó. Ahí está la situación. La Bullrich puso a disposición la renuncia como jefa del bloque para Milei la rechaza. La senadora Bullrich volvió a marcar diferencia dentro del oficialismo al anunciar que no va a acompañar el pedido del Poder Ejecutivo para retirarle el pliego de la candidata jueza María Verónica Michel, una decisión que el gobierno formalizó la semana pasada. Bullrich comunicó públicamente que va a ejercer su objeción de conciencia y, según confirmaron fuentes de su entorno, puso a disposición su renuncia como jefe de bloque libertario al presidente Milei. Y Milei dice que la rechazó. La senadora sostuvo que su postura responde a sus principios republicanos, aun cuando reconoce la facultad del Ejecutivo para retirar pliegos. El caso Michelli abrió una fuerte controversia institucional. El gobierno pidió retirar su nominación para el Tribunal Oral Federal 3 de La Plata, decisión que derivó en una denuncia penal y en un pedido de investigación del fiscal Guillermo Marijuán, quien busca determinar si existió discriminación al excluir únicamente ese pliego. La publicación de Patricia Bullrich cayó con fuerza dentro del oficialismo, donde ya había tensiones previas por otro gesto de autonomía que viene teniendo Patricia Bullrich. Consideran que la senadora juega su propio partido y que estos episodios complican la coherencia política del gobierno. Sin embargo, nadie espera que se le exija dejar la conducción del bloque. El episodio vuelve a exponer diferencias internas en momentos sensibles para la administración de Milei, mientras crece la preocupación por el impacto político de cada desencuentro entre la jefa del bloque y la cúpula presidencial. No nos olvidemos tampoco que aquí no solamente es Patricia Bullrich la que tiene algún desencuentro con el presidente, sino que la vicepresidenta de todos los argentinos bastante desprecio le han hecho en lo que se refiere a la Libertad Avanza. Hoy es el Día Nacional del Economista. Saludamos a todos aquellos que conocen del tema. Se celebra esta fecha desde el año 2003.

Situación difícil está atravesando el hospital del 9 de julio. Están esperando y nadie tampoco le pide a la política que determine responsabilidades médicas, pero sí que cumpla con una función elemental de control, seguimiento y acompañamiento institucional cuando un hecho de semejante magnitud sacude a la comunidad. Estamos hablando de la muerte de una madre de su bebé, la muerte de la mami y de su bebé en el hospital Julio de Bedia de la localidad del 9 de julio ha conmocionado a toda esa comunidad. Más allá de las circunstancias médicas y judiciales que hoy son materia de investigación, hay una realidad imposible de ignorar. Dos vidas se perdieron y una familia quedó devastada. La justicia ya interviene y pericias y autopsias van a determinar con precisión qué ocurrió. Mientras tanto, las versiones, hipótesis y especulaciones circulan por distintos ámbitos de la ciudad de 9 de julio, algo que resulta tan comprensible como riesgoso en momento de profundo dolor. Precisamente por eso, esto no debería ser un tema para hacer política, pero tampoco debería ser un tema ante el cual la política mire para otro lado. Sorprende el silencio de gran parte de la dirigencia local, particularmente de los concejales, quienes suelen definirse con razón como representantes de la ciudadanía. Son los mismos que habitualmente presentan proyectos, pedidos de informe y declaraciones de interés, adhesión o repudio sobre cuestiones provinciales, nacionales e incluso internacionales. Sin embargo, frente a una tragedia que golpea de lleno a la comunidad del 9 de julio que los eligió, las voces públicas han sido escasas o directamente inexistentes. Igualmente pasó en la ciudad de Bragado cuando una madre se dejó pasar de parto y murió su criatura. Todavía hay juicio, todavía se espera la resolución de la justicia, pero en Bragado pasó lo mismo y nadie abrió la boca y todos cerraron el culo cuando los abuelos pidieron explicaciones de lo que había pasado con el bebé. 9 de julio y Bragado al menos tienen esta combinación de cosas. El silencio hace que precisamente uno no sepa quiénes son los que te están cuidando. No se trata de señalar culpables, dice la gente de 9 de julio, ni de exigir condenas anticipadas, mucho menos de interferir en una investigación judicial que debe desarrollarse con total independencia. Se trata de algo mucho más básico, que es ejercer la representación. Esto implica acercarse a las autoridades del hospital, solicitar información institucional, interiorizarse sobre lo sucedido y conocer los protocolos aplicados, escuchar a los profesionales de la salud y transmitir tranquilidad a una sociedad que hoy tiene preguntas legítimas. Eso es lo que los concejales y las autoridades políticas de Bragado no hicieron cuando falleció este bebé dentro de la panza de la mujer porque la partera estaba ocupada atendiendo el teléfono. Esperemos que la justicia también hable y que también algún político se interiorice de esta situación, porque cumplir con una función elemental de control, seguimiento y acompañamiento institucional, eso es lo que se debe hacer ante una comunidad que los puso en el lugar que están. Resulta llamativo que en una ciudad donde con frecuencia se discuten cuestiones de mucho menor impacto social no haya existido hasta el momento una reacción política proporcional a la gravedad del hecho, más aún cuando el propio hospital de la ciudad del 9 de julio, Julio de Bedia, es desde hace años objeto de debates, reclamos y proyectos vinculados a su funcionamiento y a la necesidad del sistema de salud local. Lo que pasa aquí es que la familia también tiene el respeto, pero la prudencia que no puede confundirse con indiferencia, ni el respeto con el silencio. Hoy nadie necesita discursos partidarios, nadie necesita aprovechar el dolor para sacar ventaja política. Lo que sí se necesita es que sus representantes estén presentes, pregunten, informen y acompañen a la ciudad del 9 de

0: Se puede comprar castillos, pero el corazón jamás. Él es el chaqueño, él es Javier Alejandro.
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0: El amor o el dinero, una versión hermosa del chaqueño Palavecino y Javier Alejandro, 3 de junio, ni una menos. Esta fecha fue instituida como una jornada de lucha y protesta desde que el colectivo se movilizó bajo el lema ni una menos, en repudio a todas las formas de violencia de los sistemas patriarcales y particularmente por su consecuencia más trágica y viable, que son los femicidios. El colectivo Una Menos precisamente nació en el país en el año 2015, cuando un grupo de periodistas, activistas, militantes y artistas lanzaron una campaña para decir basta de femicidios. Por esos días habían sido numerosos los hechos de violencia machista que se sucedieron, pero la situación puntual que desató esta gran convocatoria fue el caso de Chiara Páez, una joven de 14 años que vivía en Rufino, en la provincia de Santa Fe, fue asesinada por su novio. Desde ese entonces, cada 3 de junio se encuentran en las calles cientos de miles de personas que alzan sus voces y las voces de quienes ya no la tienen porque han sido víctimas de la violencia de género. Ni una menos. En esta fecha alzamos la voz contra la violencia de género y reafirmamos nuestros compromisos por una sociedad más igualitaria y libre de violencia, lo dice este comunicado la Municipalidad de Chivilcoy. 95.5, frecuencia modulada.
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0: Hay muchos que no van a poder acompañar esto que es la marcha de Ni Una Menos, especialmente cuando realmente la situación está media complicada para que lo hagan, ¿no? La marcha de Ni Una Menos se tiene que hacer con las personas que realmente sienten lo que quieren hacer y no por conveniencia política. En Bragado habría autoridades que no podrían ni siquiera pisar la vereda de la Plaza 25 de Mayo debido a lo que arrastran en sus pasados, en sus denuncias, en su maltrato, en la violencia que han tenido sobre sus mujeres. Por lo tanto, si tienen ganas de estar en Una Menos, acuérdense que tienen que hacerse una gárgara de agua bendita, bañarse con 5 litros de vinagre y aún así van a tener la marcha. Esta marcha la van a tener mirando de reojo, porque levantarle la mano a una mujer no está bueno, no está bueno. Y castigarla de una u otra manera, sea con no mandarle dinero, con decirles cosas que no corresponden, hacerla quedar mal porque tienen poder de plata y político, eso no está bien. Por lo tanto, atención, señores de la Plaza 25 de Bragado, antes de ir a dar vuelta y acompañar, tienen que tener el culo limpio, y yo no sé cuánto de ustedes lo van a poder hacer. Por lo tanto, mírenla por la ventana la marcha, porque ahí el que tiene que estar y los que tienen que estar son los que saben lo que sienten en el alma, en el corazón y en la vida. Así que no vendan hipocresías. Mejor quédense en su casa.
2: Qué bonito.

Te llames como te llames. Tremendo tema, me encanta la letra. Estás en la mañana de la radio, estás conmigo hasta las 13. ¿Te quedás conmigo? ¿Preparamos el mate? ¿Cuál es la tanda de mate que llevan ustedes en este momento? ¿La segunda, la tercera, la primera? El abrazo grande, quiero mandarle un cariño a todos los amigos albañiles, plomeros, gasistas, a los que trabajan al aire libre, a las señoras, a las amas de casa, a los que hacen servicio doméstico, a los que cuidan a las personas mayores, a los que están allí trabajando intensamente para ganarse el pan de cada día. Nuestro cariño, nuestro respeto y el abrazo grande, grande, grande, y que hoy sea un día hermoso para ustedes. Mi cariño para todas y para todos. Vamos.

Hoy se junta la marcha de los abuelos, de los jubilados, que son garroteados muchas veces por solicitar y pedir más derechos y pedir un poco más de plata para llegar a fin de mes. Esa ignorancia, esa indiferencia de los gobiernos mata siempre. Y hoy también se hace la marcha de una menos. Las cosas que pasan en la República Argentina.

pero te vas a arrepentir. Así se llama el tema. Gustavo Arabia, el autor que comparte Milei, participará del programa que emite Diego Lage. En el texto, el autor aborda lo que define como operaciones mediáticas y presentada bajo formato periodístico, analiza mecanismos de influencia sobre la opinión pública y el rol de los medios en la construcción de determinados relatos políticos. Gustavo Arabia se ha convertido en una figura de creciente visibilidad dentro de los sectores cercanos al oficialismo. Sus publicaciones y análisis suelen tener amplia repercusión en redes sociales, al punto tal que el presidente Milei comparte frecuentemente en su cuenta X los diversos escritos y reflexiones elaborados por el dirigente bragadense Gustavo Arabia, el abogado que tiene aquí la ciudad.

La mañana de la radio, la 95.5. Gracias, Mirta Graciela. Dice: hola, Raúl, me encanta la radio. Gracias, Alberti, querido. ¿Cómo están? Hermosa localidad, que crece, crece y crece día a día. El saludo muy, pero muy especial para cada uno de ustedes. Gracias por acompañarnos. Gracias por estar. El 409676, estamos con vos en la mañana de la radio. Así que, bueno, gracias. Son muchos los mensajes. Por estar, por acompañarnos. Hola, Raúl, buen día. ¿Me haces el favor? ¿Me pasas el teléfono de la pizzería Nilines? Gracias, Raúl. Un abrazo grande de Nilda y Horacio. Gracias, ya te lo estoy pasando. Aguántame un cachito. Porque necesito que tengan el número local, porque ponen el otro número y nadie quiere llamar. Yo no entiendo a Nilines por qué no hacen caso a esto. Nosotros tenemos 35 años de experiencia y ayer me decían lo mismo. Dicen: no, Raúl, yo no llamo porque no sé si ese número es de acá y de allá, de donde sea. El número local, no es una joda, no es una cosa que le estoy diciendo algo. Es más, prefiero perder la publicidad a que no entiendan este tema. Conozco a los bragadenses. Entonces ya me están preguntando: ¿me pasás el teléfono? Claro, para tener seguridad, un teléfono de afuera, teniendo un local embragado, no sirve. Pero bueno, cada cual hace lo que quiere. La verdad, yo les pido por favor que yo tengo que leer la publicidad tal cual me la manda, porque ustedes son los que pagan, pero prefiero que se vayan a que no pongan un teléfono que nadie va a llamar, porque la gente tiene miedo, a la gente la cagan, llaman por teléfono, le sacan la plata del eso es lo que tienen que entender, mis queridos auspiciantes. Yo te digo una cosa, yo soy directo, no soy normal, soy loco, pero también en mi locura trato de cuidarlos. Es imposible tener un comercio con un teléfono extranjero si vos estás embragado, no te va a llamar ni Magoya. Es decir, los parientes y los amigos, pero los teléfonos, si vos tenés un local embragado, tenés que tener el número de embragado. Si yo digo un número 2, 3, 9, 6, primero me preguntan a mí de dónde es. Yo qué sé de dónde es. Lo que sí sé es que hacen las mejores pizzas y los mejores, pero así no. Prefiero no tenerlos, en serio te digo, prefiero, porque estoy, ya se lo he dicho varias veces, yo no se lo digo más. O utilizan el teléfono local o directamente yo ya no los quiero como auspiciante, porque tengo que estar explicándole a los clientes de ustedes por qué tienen ese teléfono. ¿Es real? ¿Es verdad? ¿Existe? Sí, perfecto, existe. Ahora me preguntan: ¿me pasás el teléfono? ¿Cuál teléfono le tengo que pasar? ¿Cuál? Díganme ustedes, ¿cuál? ¿El que tiene el 23 no sé cuánto o el local? ¿Entienden cómo es? Prefiero perder la publicidad a tener que estar dando explicaciones de cosas que son reales y normales. Los estoy ayudando de verdad con este gesto, ¿eh? Los ayudo de verdad. Pongan un teléfono local o directamente aléjense de la radio. Con mucho cariño y mucho respeto, se los quiere, pero yo no reniego más con esto. Ya se lo he dicho mil veces. Ahí vamos. La Tardecida, La Salguero, muchas gracias por estar. Y eso que los productos son buenísimos, son muy buenos, son laburantes, son todos laburantes, pero no entienden. Y cuando no entienden, yo no puedo ser maestro de la gente que no entiende.

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2: 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El abrazote grande para todos, ¿eh? La barriada los va a extrañar, pero van a estar ahí siempre, cerca, embragado, por supuesto, ¿eh? Gracias Liliana, gracias Vale, gracias Mirta, Raúl, tenés tanta razón. Vos sabés que yo no puedo llamar a números que no conozco, más allá de que los comercios son muy buenos, pero le tengo terror a los números. Bueno, le mando un abrazo grande, yo creo que lo entiendan todos, nada más que eso. Miguelito dice, hola Raúl, vos sí que sos loco, ¿eh? Sí. No soy loco, soy anormal, se dice. No puedo decir loco. Sí, claro. La cantada, cómo te olvido, cómo te olvido, la cantada. 95.5 es la frecuencia.

acompaña a este programa de radio, y le mandamos un cariño muy grande, porque de a poquito también el abrazo a los que confían en nosotros, publicitariamente hablando, ahí le voy a dar la bienvenida. El abrazote grande a todos los chicos, ¿eh? Gracias, gracias, gracias, gracias. Ya le paso. Aguante Bragado, siempre espíritu nacionalista. Bueno, muchas gracias. El abrazote grande. Gracias por estar. Gracias por acompañarnos y por acompañarnos a través del 409676. 409676 es la línea que te mantiene comunicado con este programa. Gracias, Silvita. Gracias, Mari. Gracias a la gente de 30 de agosto. Gracias, Ale. Gracias, Miguel. Gracias, Moni. Gracias a todos. Gracias, Eva, querido, que cumplió años. El abrazote grande. 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El 409676 es una línea que te mantiene comunicado con nosotros en la mañana de la radio. Gracias.

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Persevera y triunfarás. Me vuelvo samba, dice Lisandro Machado. La nueva sospecha y pedido de imputación, la investigación liderada por el fiscal Raúl Garzón, tiene como objetivo, sin embargo, seguir detenido a Claudio Barrelier. Sin embargo, el entorno familiar asegura de forma contundente que el acusado no actuó solo y exige la imputación de Soledad, ex pareja del detenido y dueña del 4K, utilizado para trasladar y ocultar el cuerpo en un descampado. Las sospechas aumentaron tras la aparición de un video donde se observaría el ingreso de dos personas a la vivienda de barrio Cófico, donde estuvo la menor presuntamente luego de su llegada junto al femicida. Asimismo, Elizabeth, abuela de Agostina, criticó con dureza el inicio de la investigación policial. Cuando mi hija fue a hacer la denuncia, nadie le dio caso, señalando que recién el martes fueron escuchados por la fiscalía, a pesar de haber aportado datos precisos desde el primer momento. Por otro lado, en el caso Agustina, la madre sigue internada en estado delicado y la familia denuncia que el asesino no actuó solo. El femicidio de Agustina Vega, de 14 años, mantiene en vilo a Córdoba. Melissa Heredia, la madre de la víctima, está hospitalizada desde el sábado tras sufrir una fuerte descompensación antes de que hallaran el cuerpo de su hija. Clínicamente está bien, pero el tema psicológico es complicado, detalló con dolor Miguel Heredia, abuelo de la adolescente, reflejando la profunda herida que atraviesa la familia mientras la mujer lucha para recuperarse.

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0: para que vuelva, no creo en los frentes anti nada. Ya lo hicimos con Macri, no fue para el ojete, dijo Sergio Berni. Rechazó la posibilidad de construir un frente anti Milei y remarcó que el peronismo debe definir su rumbo a partir de ideas propias y no en oposición a otros espacios políticos. Además, destacó la coherencia de Miriam Breckman pese a las diferencias ideológicas que tienen. No creo en un frente anti nada. Ya lo hicimos con Macri y nos fue muy, muy, muy para el oje, dijo Sergio Berni sobre el gobierno de Alberto Fernández. Bueno, cosas que pasan.
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0: Los cuatro de Córdoba y el chaqueño, ya vamos con la canción completa. Hoy temprano me llegaba la información desde Chivilcoy, le mandamos un cariño muy grande a todos los amigos de Chivilcoy, especialmente a los que estuvieron protagonismo en esta detención. Aprendido por robo agravado y camionero en cercanía de una estación de servicio de Bragado, personal de la estación de policía comunal y su DDI Bragado con Chivilcoy y efectivos del gabinete técnico operativo también de Chivilcoy lograron esclarecer un robo agravado ocurrido el 1 de junio en cercanías de la estación de servicio ubicada sobre la Ruta Nacional 5. El hecho tuvo como víctima a un camionero de 57 años quien se encontraba dentro de su vehículo en una zona cercana a la estación de servicio Boy, ubicada en el kilómetro 210-500, cuando fue sorprendido por un hombre con el rostro cubierto que mediante amenaza con un arma larga le sustrajo una caja con aproximadamente 5 millones de pesos. Tras una investigación que incluyó relevamiento de testigos, análisis de cámaras privadas y registro del centro de monitoreo municipal, se logró identificar al presunto autor del hecho. En la mañana de hoy se llevaron a cabo allanamientos en Chivilcoy, donde se obtuvo resultado positivo en domicilio. Allí se secuestró una camioneta Ford Ranger utilizada presuntamente para cometer el robo, un rifle calibre 5.5 de aire comprimido y fue aprehendido un hombre de 53 años. La Fiscalía Interviniente avaló lo actuado y dispuso la notificación de la formación de causa por delito de robo agravado por el uso de armas de fuego. El imputado será trasladado a sede judicial para prestar declaraciones mañana mismo. Trabajaron en conjunto policía de Chivilcoy y policía de Bragado. 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
0: Luego, el imputado será trasladado a sede judicial para prestar declaraciones mañana mismo. Trabajaron en conjunto policía de Chivilcoy y policía de Bragado.

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qué romántico, Seche, pero que los caminantes, ¿para qué quieres volver, no? Y bueno, qué sé yo, para escuchar la radio, algo, qué cosa. Los mexicanos, viste, que tienen esas musiquitas que son de amores muy, a veces son amores crueles, otros muy, muy, muy, muy contentos, amores contentos, ¿no? Gracias por estar del otro lado, gracias por estar y acompañarnos. 4096-76 en línea para oyentes. La mañana de la radio. Gracias, Mirta, que estaba hablando conmigo hace un ratito. Gracias por acompañarnos, Muchísimas gracias. Raúl, el camino a la escuaga, sí. Ya mandé el mensajito. A ver si lo acomodan un poco, me dicen. Bueno. Qué fatalidad, che. Los Carabajal. En vivo, en vivo, los Carabajal. 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Estamos en la mañana de la radio contigo. Vamos. Hola, Raúl, dice Lili, te mando un cariño muy grande, se te extraña. Bueno, hace mucho que no estoy por Chivilcoy. Gracias, Cristian, el abrazo.

0: Sí. Qué bueno. Ayer los bomberos 18 y 31 se fueron a un incendio de pasto detrás del Aeroclub, ¿eh? Bueno, también trabajaron los bomberos. Gracias, Patricia. Buen día, ¿cómo estamos? El abrazo grande a la gente de Las Cuagas. Quiero decirles a la familia que escucha la radio, pero especialmente a los que están con muchas necesidades urgentes, que tengo un par de frazadas para darles. De una plaza son, ¿eh? De una plaza, tengo dos pares de frazadas para entregarles, ¿sí? Así que bueno, ya más o menos nos damos cuenta cómo son, cómo están. Así que bueno, quiero ayudarlos en eso. Tenemos dos mantas nuevas de una plaza que son las mantas, no, wow, qué mantas, pero son abrigaditas. Así que nada, tenemos dos mantas de una plaza para darle, una a una familia y otra a otra familia. Vamos. Venite aquí a Avellaneda 1363, Avellaneda 1363, Avellaneda 1363. Gracias por estar del otro lado, seguimos ayudando en lo que podamos. Qué difícil es. Buenos días, Raúl, te escucho desde tempranito. Bueno, adelante entonces con los faroles. Hola, Raúl, buen día. Escuchando la radio, te comento que hice el reclamo al corralón porque supuestamente la recolección era el lunes y estamos a miércoles, todavía no pasaron. Bueno, pasame la dirección, que yo se la estoy pasando a alguien para que preste atención entonces. Buen día, Raúl, escuchando la radio, te comento que hice el reclamo al corralón municipal porque supuestamente la recolección era el lunes y estamos a miércoles y todavía no han pasado. Bueno, también dijo que vayan a arreglar el camino a la papelera o a Baudrix. También, si se puede, arreglar el camino a la papelera o a Baudrix, así se llama, ¿no? Bueno, ya sabrán dónde queda eso, qué sé yo. Bueno, pero todo esto que voy a pasar, yo se lo paso a los únicos que nos dan pelota en este gobierno de Sergio Barenque, ¿eh? Después, si pueden hacer algo, bienvenido sea. Ajá. Bien, ahí tenemos la dirección también, muchas gracias. El abrazote grandote a todos, ¿eh? 409676, línea que te mantiene comunicado conmigo, 1136, y el bloque de tango, Raúl, ay, Mirta, corazón mío, gracias por hacerme acordar. Estamos atrasados, che, estamos atrasados, cosa seria. Gracias, Raúl, gracias a vos, cuídate mucho, ¿eh? Gracias, Vale, ¿cómo va? Muchas gracias por acercarte, muchas gracias. Le mandamos un cariño muy grande a toda la gente. Te recuerdo que se viene la campaña de Cáritas.
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0: Cáritas Argentina, 70 años alentando la esperanza. Qué lindo audio para los medios, para la radio. Bueno, lo estamos compartiendo desde temprano. Le mando un cariño muy grande para Miguelito Gallo, que sé que es una de las personas que se preocupa mucho por todos ustedes y que realmente le pone alma, corazón y vida a todo lo que realizan allí, junto a Gustavo y junto a toda la gente de la iglesia San Martín de Porres y a todos aquellos que colaboran con Cáritas, ¿eh? Un abrazo grande. Y a Miguelito, agradecerte, hermano, la invitación del Día del Periodista. Yo no soy de ir a ninguna de las reuniones, pero sí agradecer, porque son lugares hermosos en la cual yo trato de colaborar y ayudar en lo que pueda, pero generalmente yo no me muevo de mi lugar de trabajo. Así que, pero agradecerte infinitamente y gracias por confiar en nosotros. La colecta anual 2026 es el 6 y el 7 de junio, y si querés colaborar, hay muchas cosas que se pueden hacer a través de las transferencias bancarias. También se pueden colaborar del Banco Santander. También hay un alias que es Cáritas Bragado. Cáritas Bragado se puede hacer, y si no, acercarte. Los sobres están disponibles en la parroquia San Martín de Porres, en la parroquia Santa Rosa de Lima o en las capillas, para retirar los sobres y colaborar con dinero en efectivo, si es así, ¿no? Pero te recuerdo, el alias es Caritas Bragado. Con ese dinero se hace mucho, mucho, mucho. ¿Viste cuando yo les digo, mira, acá la gente de Boca me trajo frazadas? Nosotros hemos dado abrigo a muchas familias y ahora tenemos dos más. Entonces estamos contentos, me van a traer otra. Y entonces cuando vos traes algo para ayudar a la gente, nos sentimos felices. Y lo que ustedes hacen por Caritas, no solo ayudan a una familia, ayudan a muchas familias con necesidades urgentes, especialmente en esta etapa de la República Argentina que es tan difícil. Así que a todos, a toda la comunidad de San Martín de Porres, a toda a la iglesia también grande de Santa Rosa de Lima, al padre que nos vino a bendecir la radio, nada, gracias, gracias infinitas a todos y a seguir trabajando de corazón a corazón. Un abrazo. 40-96-76 es la línea que te mantiene comunicado con este programa. Abrazo gigante, te quiero mucho. Gracias por los dibujitos, ya me los agarro. Añadir a favoritos, ya me lo agarré. Y el otro también me lo agarré, porque yo no tengo ni idea cómo buscarlos. Así que muchas, pero muchas gracias.

¿Se acuerdan los Buki? ¿Se acuerdan cuando Marco Antonio Solís era la voz principal? Bueno, tengo los trabajos de los Buki. Tremendo, ¿eh? El doctor Jorge Rashid, el turco. Pérez Esquivel, el Premio Nobel de la Paz, dijo: nuestros referentes en derechos humanos, respetado a nivel mundial como las madres, luchó contra la dictadura cívico-militar. Ahora, a los 94 años, atención con esto de lo que dice Jorge, comienza un ayuno de protesta contra el hambre que sufren hoy los argentinos. Eso es manejar y mostrarle a todos cómo es el camino, cómo es la lucha que se está realizando en estos momentos. Pérez Esquivel, vergonzoso que un hombre de 94 años tenga que decirle al resto de los argentinos a dónde carajo tienen que usar los huevos para cuando la gente no da más. No se puede salir solamente a festejar los goles de Messi y salir campeones del mundo, o estar 45 horas sentados en el ojete mirando a unos pelotudos en una casa de Gran Hermano, se llama, mientras nos peleamos ahí, mirá, se comió el pan, se comió la torta, se culió no sé quién, y estamos cagándonos de hambre. Y un hombre de 94 años, llamado nada más ni nada menos que Pérez Esquivel, Premio Nobel de la Paz, a los 94 años, está dándole el ejemplo de cómo se debe marcar el camino para que los argentinos ya no permitan tanto de lo que nos está pasando ahora y en este momento.

El abrazote grandote a las abuelas, a los abuelas. Yo digo que las abuelas son el digamos, el invento nacional sin patentar, ¿no? ¿Por qué? Porque sirven para todo, las abuelas. Sirven para todos. Y también sufren como todas las abuelas, ¿no? Cubrir los espacios, cubrir los huecos, cuidar a los nietos, cuidar, acompañar, estar siempre presentes. Así que nada, simplemente decirles con orgullo qué lindo que es que sean abuelos y abuelas. Qué lindo es esa palabra. Un abrazote grandote para vos y a no tomar mucho frío, ¿eh? Vamos, arriba.

El otro día, no sé si se acuerdan, que les comentaba que en Ayacucho había alguien que se había sacado un montón de plata, mejor dicho, 386 millones de pesos en la Quiniela Plus, y resulta que no aparece el tipo. Entonces en Ayacucho están revolucionados, ya que el apostador ganó el pozo principal de la Quiniela Plus, llevándose la impactante suma de 386 millones con 916 mil pesos. Sin embargo, el misterio de quién es el ganador crece minuto a minuto en esta localidad bonaerense. ¿Por qué? Porque el ganador todavía no se ha presentado a reclamar su premio y todo el pueblo lo está buscando. El histórico pozo representa uno de los montos más importantes registrados en la historia de la ciudad de Chacabuco. El boleto ganador fue comprado en la agencia El Trébol, ubicada estratégicamente en la esquina de Miguenes e Hipólito Yrigoyen. Ante la falta de novedad sobre la identidad del apostador, desde las redes sociales y el comercio piden a los vecinos que revisen las boletas, por favor, ya que el nuevo millonario podría ser cualquiera y aún no se ha enterado. Suele pasar que a veces vos compras la boleta y te la guardás y por ahí ni te acordás que la tenés ahí o la tiraste al carajo porque pensaste que ya se jugó. ¿Vos sabés lo que sería eso? Sería, pero esta información de Ayacucho, que yo la leí hace ya bastante tiempo, todavía me preocupa que no aparezca. Así que bueno, hay mucha gente. Para mí, se tomó el palo, agarró la familia y se fue a cobrarlo afuera, dicen muchos. Así que nada. Dice que hay que llamar a las abuelas y a los abuelos por las dudas que hayan comprado alguna tarjeta de la Quiniela Plus para ver si lo tienen. Pues bien, alguien en Ayacucho se ganó 386 millones de pesos, va, 387 millones de pesos y todavía no fue a reclamar. Ojo que hay un plazo que creo debe estar cercano a su vencimiento, ¿eh?

0: Hubo mucho enojo por la conferencia de prensa dada por el padre de Agustina. Dice que fue otro bochorno más. Aquellos periodistas que estuvieron presentes no salieron muy felices de esta conferencia de prensa. Muchos dijeron que intentaron hacer quedar bien al fiscal y al entorno, olvidándose de los que son responsables de esta situación. Pero bueno, el tema es que Cadena 3, una de las más importantes agencias de información, levantaba esta información. Muchísimas vueltas dieron con este tema, y hay que saber qué es lo que sucede. La abogada está convencida del primer día de que la investigación fue correcta. Todo el mundo sabe que fue un desastre la investigación, pero bueno, la abogada dice otra cosa. Se logró ver que lograban y querían dejar bien parado al fiscal, y hay otras situaciones. No se habló de la madre prácticamente de esta chica, y no se habló de ninguno de los cercanos, solamente se habló del único detenido, pero la mayoría de las personas entienden que aquí hubo mucho más que una persona para estar en este tema del asesinato de Agustina. No pudo haber sido solamente él. Mientras tanto, Raúl Garzón le asignó a dos fiscales colaboradores de violencia familiar y de delitos contra la integridad sexual, que también acumula la causa anterior que estaba en manos de Ivo Rodríguez. La Fiscalía General definió como un caso excepcional y no derivó la causa a una fiscalía especializada en violencia de género. Otra de las cosas también que se le pregunta, en este caso al fiscal. Bien, veremos qué es lo que sucede. En el orden deportivo, Messi recibió el premio Princesa de Asturias del Deporte. Messi sigue recibiendo premios tras premios tras premios en este Mundial también que se presenta y que dicen mucho que será el último. Gisela dice, hola Raúl, escuchando tu programa me encanta porque no solamente la música es linda, sino la información de todo, de todo, de todo. Bueno, gracias, mi madre te manda cariño, muchas gracias. Ayer me mandaron unos mensajes muy bonitos de una personita que quería escucharnos y nos quiere conocer. Una vez que la operen va a venir a conocer, pero yo prefiero que me digan, y haría un esfuerzo. Bueno, el esfuerzo lo hace mi querido amigo Machi, porque cuando vamos, el otro día nos llevó a conocer a una abuela de 90 y pico de años que quería conocernos y fuimos. ¿Saben por qué hago eso? Porque el día que vos no vas a ver a una abuela que te quiere ver, puede pasar que Dios diga, bueno, venite que te necesito, y vos te quedes con esa angustia de no haber ido. Ir no cuesta nada. Entonces trato de hacerlo. Y así que bueno, vamos a... Una vez que la operen a la abuela, le digo a la gente que está escuchando, nosotros vamos a verla. ¿Sí? No se va a perder mucho, pero solamente Dios sabe por qué quiere conocerme. Entonces yo le mando un cariño y un abrazo grande, grande, y ya nos vamos a conocer. Ya nos vamos a conocer. El abrazote grandote, madre. Y a estar bien, porque hay que operarse y salir adelante. Eso es lo importante. Bien, Milei inventa golpe de Estado. Crea enemigos terminales. No habla ni se relaciona con la política, solo embiste contra todos, él contra el mundo en la Argentina. En Estados Unidos, Israel es un sumiso, es un obediente, y es sí señor, sí señor, sí señor. Apoya asesinos genocidas como Trump, como Netanyahu, cataloga, denigra, insulta, es patético. Esto lo dice mi querido amigo el turco Jorge Rashid, que no se guarda nada como todos los turcos. En guardarse nada, hay que decir las cosas como son. Y eso se lo dice, y eso es lo que pasa, ¿no? La vida, la música y Raúl.
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0: Es la hora 11:50 y estamos esperando los tangos. Y ahora vamos con los tangos, porque si no, se hace un lío, ¿eh? Así que, cuidadito. Preparamos los tangos, vayan preparándose los tangueros también, ¿eh? Gracias por estar, gracias por acompañarnos. La temperatura 16. La humedad bajó un poquito, es 75% la humedad, así que bueno, eso alivia un poquito. Estás conmigo hasta las 13, ¿te quedás? Fíjate que está quemándose la comida, che.

0: la mañana de la radio, los mensajes, los colegas y información. Milei es un alcahuete y un miserable. El gobernador de La Rioja defendió a Cristina Fernández de Kirchner. A ver qué dice.
1: ¿Cristina sigue siendo una líder a tener en cuenta en el peronismo o Cristina ya fue? Porque está detenida también. No puede jugar.
2: Absolutamente.
1: O sea, no fue.
2: ¿Cómo?
1: No fue Cristina.
2: ¿Qué?
1: Ya fue Cristina.
2: No fue. No, un concepto. Es más, mira, yo siempre te dije que Cristina está a la altura de los líderes más importantes del planeta. De Barack Obama, de Merkel. Sí, por supuesto que sí. La visión geopolítica que ella tiene no la tiene nadie que la Argentina, no tiene nadie. Y la posición de ella, digamos, cómo trata con seriedad los problemas y con la firmeza que corresponde, no la tiene. Que Milei lo tiene. Un alcahuete y un miserable, como se han derrotado entre los poderes centrales. Un alcahuete miserable. Que no, por lo menos a mí no me representa. Porque no existe un presidente que sea respetado, no un presidente que sea minimizado y que esté subordinado a un poder como está subordinado él. Tanto conoce más lo que Israel y lo que Estados Unidos que la República Argentina, que tiene la responsabilidad de gobernar. A mí, digamos.
0: Esto lo dice el gobernador de La Rioja. Se ve que se llevan re bien en la política, ¿no? Tanto de un lado como del otro. Y en el medio, ¿saben quién está? Nosotros, el pueblo argentino, que ve cómo se pelean y no se gana absolutamente nada, pero de nada, Taller de pintura para el automotor de Esteban Sánchez, ubicado en calle Ameguino y Hermanos Islas. 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

0: Estás con Raúl hasta las 13.
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Qué bueno esta chapa, ¿no? Qué lindo. Una chapa linda, linda, linda. El abrazo grande para todos los tangueros, ¿eh? Hola Alicia, hola Raulito, ¿cómo están? El abrazo. Gracias por estar acompañándonos en este bloquecito de tango. Son muchos los tangueros, ¿eh? Qué barbaridad. El abrazo grandote. Bueno, se sigue con el lío, ¿no? Infobae trae estos títulos. El encuentro se extendió y estamos hablando de, en este caso, de Villarroel. Estar acompañándonos en este bloquecito de tango. Son muchos los tangueros, ¿eh? Qué barbaridad. El abrazo grandote. Bueno, se sigue con el lío, ¿no? Infobae trae estos títulos. El encuentro

Cosas que van pasando, cosas que van sucediendo. Atención los que van a Saladillo, porque a partir de hoy se activa el estacionamiento medido en la localidad de Saladillo. Muchos van para aquel lado, ¿eh? Así que tengan en cuenta que ahora van a tener que pagar.

Y en este viaje de la vida estamos siempre muy cerca de todo lo que está pasando allí en el Medio Oriente y en todo lo que se está sucediendo, las muertes injustas de tantos niños, de tantas familias. Irán acaba de atacar al aeropuerto internacional de Kuwait en represalia a los ataques de Estados Unidos en el estrecho de Hormuz. Al menos hay 63 heridos. El Ministerio de Salud, las imágenes muestran las llamas arrasando el aeropuerto mientras los escombros cubren la terminal, ahora cubierta de polvo. La cobertura es ininterrumpida sobre los ataques de Irán a las bases de Estados Unidos en todo Medio Oriente. Esta información yo la sigo a través de CNN en español, pero de vez en cuando en redes se enfocan algunos de las imágenes que son dolorosísimas. Tremendas bombas, tremendo desastre y cantidad de inocentes que han fallecido, han muerto por esta situación. Las cosas que pasan, las cosas que suceden en un país, en un mundo donde Dios debe estar tan arrepentido de habernos hecho su imagen y semejanza y nosotros no le respondamos como debemos hacerlo. Muerte de niños, de familias completas, hambre, desesperación, miedo, angustia. Mirar los videos que llegan realmente es espantoso. Quizás nosotros, lo que tenemos un poquitito de sangre pegado a todos esos países, sentamos el doble de lo que les sucede. Pero es horrible, es muy feo. Años y años y años y décadas de guerras, de bombas, que no se puede evitar. No se puede evitar. Todo el mundo quiere un pedacito de terreno. Es matar y matar y matar, no importa quiénes. No importa a quiénes. Ver a los niños muertos de hambre, ver a las familias con muchísimo miedo y ver a criaturas con fusiles en la mano defendiendo lo indefendible y viendo también cómo los misiles y los drones impactan en lugares donde en algún momento eran ciudades importantes.

Tremendo tema, tremendo, tremendo tema. 12 de la mañana, 25 minutos en toda la República Argentina. Hola Raúl, desde Comodoro, Susana, querida, perdón, porque estaba atrasadísimo. El hermoso lugar donde se lleva a cabo la fiesta del chorizo seco. Allí están trabajando seguramente. ¿Cuándo comienzan la carneada y las cosas esas que dicen del campo? El abrazote grandote a la localidad de Comodoro, fiesta del chorizo seco. Y luego me voy a donde se hace la fiesta de la pacha, mamá. Ahí es donde chupamos caña con ruda, claro que sí. El abrazo grande para Graciela, para Enrique, para toda la familia y toda la comunidad mapuche de esa hermosa localidad. Estoy esperando el disco todavía, che. La limpia que tiene la fiesta de la empanada. El abrazote grandote a la gente de Máximo Fernández también, a la gente de Irala que hace la fiesta del agricultor, a la gente de Guarnes que también hacen una fiesta muy bonita.

0: Mechita, a la gente de Mechita que siempre hacen fiesta, fiesta y fiesta, a la gente de la localidad de Obre, en hermosa localidad, y Asamblea también, pobre Asamblea, no tiene fiesta para nada, che. Y el abrazote grandote, Irala, que va a tener camino de piedra hasta la ruta, si Dios así lo permite. A mí me encanta porque el ministro le pone piedra a Irala y siempre pierden las elecciones en ese lado. Qué desagradecidos que estaban, caramba, che. Bueno, hablando de desagradecidos, ¿viste el escultor que hizo la figura de Mirtha Legrand? Y que, bueno, que está muy ofendido. Está muy ofendido, dice, yo la hice de corazón a la imagen. ¿Viste que hizo la estatua de Mirtha Legrand? Y bueno, resulta que dice, no se puede ser tan desagradecido. Yo la hice con el corazón. Y dice, esto me enseña a ver cómo son las personas, dice. Claro, porque Mirtha Legrand dice que es fea la estatua, esa se ve fea. Y el artesano que hizo la estatua habló a los medios. Y justamente hace un ratito estaba leyendo lo que decía. Dice, ¿cómo pueden ser tan ingratos y desagradecidos? Decía el artesano, el escultor de la imagen de Mirtha Legrand. Una imagen, bueno, yo qué querés que te diga, hermano. Cada cual piensa, ¿no? Lo que sea. Yo digo que vos sigas llevando a cabo tu talento y tus cosas y sigas haciendo lo que sentís que lo haces de alma, de corazón y de vida. La mayoría de la gente que vio la estatua de Mirtha Legrand habrá pensado lo mismo que piensa Mirtha Legrand, calculo yo, ¿no? Yo como no la conozco de cerca, yo no sé si es parecida o no la imagen que vos has hecho. Pero no deje de hacer las cosas, por más que... Porque la gente siempre critica, artesano. Siempre va a ser siempre va a ser criticado el laburo, ¿sí? Así que bueno, quédate tranquilo. Artesano de Mirtha Legrand, enojado el hombre, che. Sí, esa gracia de mierda, decía de... Claro, sabés que se había puesto una estatua ahí. Sí. Convengamos que tampoco decir, pues, ah, qué linda, qué Mirtha Legrand, ¿no? En la estatua. Sí. Yo por las dudas no voy a hacerme una estatua contigo, pero en todo caso hay que acomodarla un poquito. Por ahí hay que hacerla de nuevo a la cara. Yo no sé lo que no le gusta a Mirtha. No sé lo que no le gusta. Porque ustedes la vieron a la estatua que hizo este artesano pobre. Me da una pena porque él hizo eso de corazón, más en el lugar donde ella nació, creo, ¿no? Sí. Bueno, y está toda linda, está toda dorada la estatua, toda, qué sé yo. Pero dice que Mirtha Legrand ha dicho varias veces, el otro día también dijo lo mismo. Dice que no me gusta, es fea. No sé, qué sé yo, no sé. ¿Viste? Son cosas que le pasan a veces a la gente. No es fácil ser artesano tampoco. O ser escultor en este caso, ¿no? Porque él ha hecho una escultura. Ha hecho una escultura de Mirtha Legrand. Sí. Y sí, que, o sea, ella es muy, muy cinco estrellas. No es fácil hacerla en una estatua. Es eso. Y cambiarle la cara, capaz que. Sí, ponerle una cuando tenía 30 años. Porque, viste. Está hecha mierda, la verdad. ¿Qué dice la gente de Edén, señores? Porque la verdad que no lo escuché. ¿Vamos?
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Qué cantor, me dicen acá. Qué cantor se perdió el festival de la canción Viña del Mar, ¿no? Conmigo, claro, sí. Yo creo que me están cargando, ¿no? No sé, sí, sí. Pero mira vos, ¿qué estás escuchando en la radio vos? ¿Qué estás escuchando en la radio? Cosa seria, caramba. Hay que trabajar, caramba. José Luis Perales, el hombre nacido en Cuenca, España, dejándonos esta hermosa letra. Qué hermosa letra tienen, ¿eh? Claro que vamos a cumplir. Porque esta zamba me encanta. Y me gustaría que algún cantor la haga, che, acá en Bragado, porque está buena. Zamba de un amor que no pudo ser, añoro tu regreso. Es una letra preciosa. Cuando yo me dedique a cantar zamba, voy a hacer esta primero en el escenario. Aparte de cantar el tema de qué pasará mañana, voy a cantar esta. Añoro tu regreso, zamba de amor que no pudo ser. Lástima que no tengo guitarra, porque viste que aquí los cantores hablan así. No tengo guitarra, la guitarra en el ropero, no tengo ni ropero ni guitarra, pero tengo esta zamba. ¿Alguno se anima a cantar esta zamba acá en la radio, che? Yo los invito, pero me la aprenden, ¿eh? Añoro tu regreso, zamba de un amor que no pudo ser, ni siquiera sé quién la canta, ni tampoco tengo la letra, así que arréglensela ustedes. Aquel que se anime, se trae la guitarra y la canta acá en la radio frente a mí. Tiene que ser los sábados, viste que hay. Los sábados nosotros nos dedicamos más a otra cosa. Así que nada, vamos a escuchar esta zamba. Cuando yo consiga una guitarra, voy a cantarla. Vamos.

Liliana dice, realmente es una zamba preciosa. Igual puedes cantar a la mujer, pero como no, sí, mientras la canten yo no tengo problema. Es realmente muy bonito. Delphi, ya estoy enviando todo lo que me estás diciendo, lo estoy tratando de ver si podemos hacer algo por ti. Para toda la gente del barrio Plan Federal, Las Violetas. Las cloacas rebalsadas. La última vez que vino el camión fue en julio del año pasado a destapar algunas esquinas. Después no aparecieron más. Así que hay muchas otras cosas que están ahí dando vuelta también para que de pronto se pueda hacer algo al respecto. Yo creo que la gente de APSA, que tiene una afinidad con el gobierno, en el sentido de que trabajan en conjunto y todo, pueden llegar a arreglar esta situación. Dice, a ver, yo estoy renegando bastante ya con los videos que hace el intendente, que creo que es le agarró la costumbre que tiene Zurro también en Pehuajó, ¿no? Alguien le dijo, mira, a Zurro le va bien con los videos, ¿eh? Lo están llamando, lo convocan, lo mencionan en los canales nacionales. Bueno, pero Zurro sale a caminar y se encuentra con un pato y le hace una nota, un quirquincho, un todo. Agarra un nene de los pelos y dice, yo, ¿qué tal acá estoy con este nene? Y el nene no tiene la más puta idea de quién es el tipo, pero lo tiene ahí. Y bueno, el tipo hace videos y videos y videos. Bueno, los que quieren levantar la imagen de Barenghi de acá al 27 también empezaron a hacer lo mismo. Yo lo que les digo a los boludos que están haciendo esta tarea de levantar la imagen al intendente, que se vayan al barrio Plan Federal Las Violetas, que la gente está viviendo entre la mierda, ¿viste? Y agarrá y enfocá, hacé un video y decís el antes y el después, ¿viste? El antes y el después. O sea, el ahora y el después. El ahora son todos los soretes en la calle, la gente con las enfermedades que puede ocasionar todo esto. Decís que hace frío, porque si hiciera calor no van a poder ni ingresar. Y ustedes ponen ahora, mierda en la calle. Y el después, el intendente sonriendo, ustedes acá, viste que el intendente viene con las dos manos como para atajar un penal, ¿viste? No sé si se dieron cuenta en los videos. Bueno, les quiero decir que a los que están haciendo la imagen del intendente, les digan que por favor cierren los brazos, parece que va a atajar un penal el tipo. Bien, si ustedes están queriendo levantar la imagen, lo que están haciendo son cagadas, es cagada tras cagada, porque eso no levanta la imagen, eso te da un poquito de risa. Déjense de hinchar las pelotas, váyanse al barrio Las Violetas, filmen todos los oretes, las mierdas, el olor de todo, y después vayan. Cuando lo arreglaron, ahí sí lo aplaudo al intendente. Mientras tanto, boludeces no. Boludeces y prenderse en boludeces no. Hasta la fiesta de los bomberos aprovechan a hacer un video. Déjense de joder, me parece que es institucional. Está bien que vayan las autoridades políticas. Pero basta, hermano. Nos están tomando el pelo bastante interesante, ¿no? De acá al 27 van a ser 1,500,000 de videos y van a seguir siendo boludos. Si de pronto están haciendo eso para vendernos al intendente. Ya lo conocemos, el intendente, el de la fábrica de colchones, el Barenghi. Ya lo conocemos. El que quiere que hagamos carnavales internacionales, el que quiere terminar el polideportivo, va a poner la plaquita con su nombre. Ya lo conocemos al intendente. ¿Para qué mierda hacen video? ¿Para qué? ¿Para qué? No sé, a ver, explícame para qué lo hacen. ¿Porque juntan votos con eso? ¿Por qué no van a hablar con los punteros políticos? Vas a hablar con los punteros políticos, los que juntaron votos para que sea intendente. Y le preguntan, che, ¿qué tal? ¿Cómo va? ¿Cómo anda el compañero en el gobierno? ¿Qué tal, co? ¿Todo bien? Y ahí se van a dar cuenta que están haciendo videos al divino pedo. Pero son los que gastan. Pero no usen nuestra plata, che, ¿eh? Porque ¿a quién le paga a ustedes todo eso? ¿Es particulares, privados, sí, no? ¿Ah? ¿Sí? Ajá, bueno. Perfecto. Bien, vayan al barrio Las Violetas entonces ahora. Hagan un videito con toda la mierda que hay ahí, con todo lo demás. De paso lleven el camión de APSA y después lo llevan al intendente que paseando ahí, viste, ahí va caminando con las dos manos como para sacar la pistola, como los duelos del oeste, ¿viste? Y ahí se comienzan a hacer el video que solucionaron el problema a los vecinos. Mientras tanto, la gente no tiene que ser ni mendigo ni nada. La gente tiene que ser rey en su barrio, como dice el señor Aldo Monjes.

vos. Yo lo que pasa es que necesito que el pueblo esté contento, claro, porque el pueblo tiene que estar contento, no tiene que estar pasando necesidades ni nada por el estilo. Así que yo quiero un pueblo como el que bailaba María, dice acá, ¿no? 95.5. Quiero un pueblo que baile. Claro, que baila con José y que baila con su tía, algo así por el estilo, ¿no? 95.5 es la radio de la gente. Gracias por el mensaje, Delfi. Gracias a todas las personas que confían en esta radio y nosotros tratamos de que ustedes sean escuchados de una u otra manera. El abrazote grandote, gracias por estar. Yo no uso, yo utilizo mi radio para hacer los reclamos, Delfi, vos quedate tranquila. Te mando un abrazote grandote y uso mi radio para no solo esto, sino para hacer demasiadas cosas también. Para poder ayudar a la gente, para poder estar haciendo los reclamos y que sean escuchados. No hay ningún inconveniente. Te mando un abrazote grande. La 95.5 siempre está prendida y siempre hacemos público los reclamos de cada uno de ustedes. Un barrio hermoso, precioso barrio que quiero que cuiden. La gente no puede estar con olor a mierda dando vuelta ahí cuando las soluciones se tienen que dar urgentes. Abrazo.

0: Quiere un pueblo que baile, Cacho Castaña. Bueno, y nos vamos alejando despacito, ¿eh? Bueno, estamos en las 12 y 48 minutos, todavía falta la temperatura en la ciudad de Bragado, 18 grados, la humedad 65%. ¿Cómo es? ¿Cómo es? ¿Cómo es? ¿Cómo es? Cuando bailando un taquirari me dijo que sí. El abrazo grande. Hola Carmencita, buen día. En la mañana de la radio saludamos a todos ustedes. ¿Cómo están?
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0: Color carmesí.
1: Color carmesí.
0: Para orientar a los de APSA y a quienes tienen la responsabilidad de tener un pueblo limpio y no con olor a mierda y todo sucio y a las 7 de la tarde no anda ni el chicho, les quiero decir que si no encuentran ustedes en las calles que la gente está reclamando en el barrio Las Violetas, desen una vueltita por calle Los Paraísos y Los Robles, ahí está toda la calle con agua servida, eso por un lado. Por el otro, la pregunta que yo me hago, ¿por qué el dueño de una especie de cancha de paddle en la calle Los Ceibos tiene una especie de atención especial con las máquinas que acomodan la calle? Una atención muy especial porque tengo unas lindas fotografías de la persona que se sube a la máquina a hablar con el chofer, así que lo voy a acomodar de otra manera, lo vamos a mirar de otra manera. ¿Hay alguna atención especial con la cancha esa de paddle que hay ahí? Es decir, las máquinas que pagamos todos nosotros, el gasoil y todo lo demás, ¿tiene que atender pura y exclusivamente esa parte, acomodar toda esa parte, o tiene que limpiar y acomodar todas las calles de Bragado? Le pregunto esto y no porque estoy hablando al pedo. Por fotos y videos, ¿me pueden hacer el favorcito de explicarme cómo mierda se trabaja con eso? ¿Sí? Porque las máquinas las agarpamos nosotros, el gasoil también. Si vas a acomodar, acomoda toda la calle, porque todos somos Bragado. Mañana vamos a seguir con este tema. Tengo un videito y unas fotos hermosísimas. ¡Vamos, arriba! ¡Arriba!

Te conocí muy cerca de la frontera con esa. ¡Ay, qué rico! Esa foto con esos, con esa comida. ¡Ah, tremendo! Ya estoy por ahí, ¿eh? No. ¡Terrible! ¡Qué lindo que cocina el agua, ¿eh? ¡No, sí, no! ¡Vamos, arriba!

Y así vamos alejándonos. 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Qué rica comida, corazón. Muchas gracias. Gracias por la sonrisa y por todas esas cosas lindas. El abrazote grande para ustedes. Que la pasen bonito. Beto Orlando, 25 Rosas.

Hola Raúl, dice Horacio, felicitaciones por tu programa. Gracias, gracias, gracias por ser la voz de nuestra gente. Luego te cuento lo que nos pasa a nosotros por ser la voz de nuestra gente. Mañana vamos a charlar un rato de todo, un poquito de cada cosa, ¿eh? Muchas gracias. Un abrazote grande, hermano. Muchas gracias por estar. Tú sabrás. Nos vamos, nos vamos, nos vamos, nos vamos. El abrazote grande para toda la gente de la localidad de Alberti, Chivilcoy, cómo no. Acá estamos con vos. Gracias infinitas. Gracias, Vale. Muchísimas gracias, corazón. Gracias, Raúl, por recordar el día de una menos. Siempre va a ser así. Le mandamos nuestro cariño. Gracias por acompañarnos. Instituto de Córdoba expulsó a Claudio Barrelier de sus socios y se solidarizó con la familia del menor. Todo esto lo trae Infobae para todo el mundo. Información que llega a nuestra mesa de trabajo. Hoy es el Día del Inmigrante Italiano, el 3 de junio, Día del Inmigrante Italiano. Se celebra el aporte invaluable de la comunidad italiana a la Argentina, cuyo legado ha enriquecido nuestra cultura, identidad y crecimiento. Ahí estamos entonces, el cariño para todos los tanos de Bragado. Y claro, así como nosotros nos dicen turco, cosa que no debe ser así, sino árabe, nosotros a los italianos, en vez de decirle italiano, le decimos tano. Más o menos es así, ¿no? No se le puede decir turco a un árabe, pero se les dice turco. Acá, en la Argentina, es así. Es difícil de explicarlo. Un día se los cuento. 409676, línea para oyentes. Hay una actividad de tormenta para el jueves, así lo dice el Servicio Meteorológico Nacional para nuestra zona, así que vayan preparando los paraguas. El viernes a las 10 de la mañana vamos a tener a los bajitos del Jardín 904, aquí nomás cerquita van a venir a visitarnos, qué lindo que va a ser. Y en la tarde también, a las 3 de la tarde, nos van a venir a visitar aquí en la radio, a nuevos estudios, ubicados en calle Avellaneda 1363, solo los estudios de la radio en Avellaneda 1363, entre Núñez y Barrera, entre Barreras y Núñez. Nos vamos, ¿no?

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1: Nos encontramos mañana, si Dios así lo permite, a través de la 95.5 frecuencia modulada. Has estado en la mañana con Raúl. Muchas gracias a todos.

Nos vamos con el padrino de la radio, de en el folclore, se llama Carlos Ramón Fernández, ustedes lo conocen como el chacarero cantor. ¿Será mi amor que se fue? Y así nosotros nos despedimos. Nos encontramos mañana a las 9 de la mañana en punto, como siempre, viste que arrancamos a las 9 en punto, de las 9 hasta las 13 en la 95.5, frecuencia modulada. Que tengan una linda tarde de miércoles.

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Mancate la que se viene.

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Es la hora 14. La temperatura 19 grados. La humedad 59%.

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A veces pienso si vendrás. A veces. Solo a veces. Yo sé que vendrás. Vendrás con el mar, las uvas y el sol. Con las primeras olas. Vendrás para volver de nuevo a sonreír. Para olvidar el gris del año que pasó. El gris de la rutina. El gris multiforme. Ese gris insistente y siempre presente, como el tiempo, como un triste recuerdo.

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Negra, ¿te puedo hablar? Ya los chicos se han dormido, así que deja el tejido que después te equivocas. Hoy te quiero preguntar por qué motivo las madres amenazan a sus hijos con ese estribillo fijo de ¡ay, cuando venga tu padre! Y con tu padre de aquí, y con tu padre de allá. Resulta de que al final, al verme llegar a mí, lo ven entrar a Caín y escapan por todos lados. Y yo que vengo cansado de trabajar todo el día, recibo de bienvenida una lista de acusados. Tú que empiezas con tus quejas y yo tengo que enojarme, igual como lo hacía mi padre al escuchar a la vieja. 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Lo mismo que tú ahora, que siempre me dejas mal. Si los perdono, qué ejemplo. Es así como los educo. 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Y el pobre, que no entendía, sacudía la cabeza y escuchaba con tristeza lo que mi madre decía. 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A la cama sin cenar, aburrido me ordenaba. Mi madre me consolaba y yo lo culpaba a él. A él que había llegado recién de trabajar cansado y ya lo había amargado con todas mis travesuras. Los hijos nunca analizan el sentimiento de un padre, porque el brillo de la madre es tan fuerte que lo eclipsa. Solo le hacemos justicia cuando nos toca vivir a nosotros su problema. 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Besa a tu hijo que llora, pero llora con razón, porque te pide perdón pensando en aquellos días en que ciego no veía que eras puro corazón. Déjame, negra, que llore. Es tan lindo desahogarse. Vení, negras, vení. Veamos qué hacen nuestros queridos señores. Mirá esos pantalones. Tapala un poco a la nena. Sí, ya sé, no me lo digas. Hoy se fue a la calle sola. Acostate, rezongona. Mañana será otro día.

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Todas las noches, recostado en esta desolada cama, pienso en ti y en mí. Repaso las escenas de nuestro amor una por una y no me puedo dormir.

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